0: Brasil.
1: E Paraguai, com a quarta chance consecutiva de ganhar a série, vai Canale. El penal más importante de su vida, va el 13, va Canale.
2: Dale, José.
1: Si lo mete, se clasifica 3, 2, 1. ¡Gol! Sí, de Paraguay, de Paraguay, de Paraguay, de Paraguay adentro. De Paraguay en octavo, de Paraguay que se metió, que lo elimina. Que elimina Alemania de esta Copa del Mundo muy temprano. Se ha quedado afuera Alemania de la Copa del Mundo. Se clasificó Paraguay nomás. Se clasificó Paraguay.
3: O presidente do Paraguai, Santiago Pena, decretou o feriado nacional no país hoje para comemorar a classificação da seleção para as oitavas de final da Copa do Mundo, em cima da poderosa Alemanha.
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